0: que sepan. Oíste, papi, pero si tú no te vas en inglés, claro. Papi, yo estoy aprendiendo, hello.
1: ¿Tú no escuchaste lo que dijiste?
0: How are you? What is your name? What is your name? I'm from
1: Lari. Así no.
0: ¿Cómo es entonces?
1: Así no.
0: ¿Cómo es?
2: Hey, how are you?
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